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Su autora, Isolina Carrillo. Su bolero, 2 años.

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My Music, Cuba. Me estoy portando bien, Vince, porque en otro momento me pusiera a cantar compay, compay, potín, pan, potín, tontín, tapati, potón, piti, penti, compay, compay, pero no. Lágrimas negras de Miguel Matamoros.

y llegó. Finally llegó. Blen, blen, blen. A gozar, ¿no? A gozar todo el mundo, ya tú sabes.